Un servidor, aquí estamos de nuevo. ¡Hala, venga! Otra semana más de mayo que nos espera por delante. Se fue el fin de semana, ya es historia. Que sí, que se ha pasado rápido, porque es que es así, que pasa muy rápido el fin de semana. Y ya llegará el próximo. Mientras tanto, hay que andar, correr, pararse, caerse, levantarse a lo largo de los siguientes 5 días y 5 sesiones de los temazos de tu vida, que lo haremos y lo hacemos con mucha ilusión, como siempre, la de agradarte musicalmente hablando y llevándote allá donde tu mente quiera. Gracias, amigo y amiga de la música de antes, por estar ahí, por formar parte de este equipazo de la zona temazos.

Una canción que transmite buen rollo, ¿eh? Esta canción de Soup Soup Song de Cher. Demostrando que Cher podía reinventarse una vez más y volver a colocar un clásico de los 60 en medio mundo gracias a la película Sirenas. Ya la presentamos como sabías que era un cover, recuerdas, ¿no? Que a propósito, hoy es cita con Sabías que era un cover, que será en el siguiente bloque. Y también anteriormente, Backfix con Making Your Mind Up, que fueron ganadores del Festival de Eurovisión en el 81. Estamos ahora en los 80, en el 85. Esta canción que no sé si te sonará, o sea, si te sonará, que era el inicio, la presentación de un programa musical llamado Tocata, ¿te acuerdas? Atlanta, Romantic Break.

energía, qué entrega en esta canción, la que tuvo Sam Brown en el año 1988. Stop. Aquí no hay stop.

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Como cada lunes, vamos a nuestra carpeta. Vamos a acudir a nuestra carpeta de covers, de versiones. ¿Sabías que era un cover?

Pues sí, hay canciones que parecen haber nacido famosas y Kingston Town es una de ellas. Seguramente tú, o no, o a lo mejor tú no, porque eres muy listo y muy lista, asocia esta canción de V40 a finales de los 80. En terrazas de verano, ese sonido reggae elegante que dominaban como pocos. Pero aquí viene la sorpresa, y es que la canción realmente tenía casi 20 años cuando ellos la grabaron. La original es de Lord Crater, un artista de Trinidad que publicó en 1970 con un estilo mucho más caribeño y tradicional. Y lo más curioso es que durante años pasó bastante desapercibida fuera de su entorno, hasta que V40 la rescató casi por casualidad. De hecho, el grupo estaba obsesionado con viejas canciones jamaicanas y caribeñas. Les encantaba rebuscar joyas olvidadas para darles, pues, una segunda vida. Y vaya si lo consiguieron, porque hay toda una generación que todavía piensa que Kingston Town nació directamente en Birmingham y no en el Caribe. Lo hicieron extraordinariamente bien, con su estilo tan particular y que tanto triunfó. Esto fue en el 89. ¿Y te parece bien si escuchamos la original? La original de Lord Crater, Kingston Town. ¿Sabías que era un cover? Pues lo es.

fue el mejor éxito de Jermaine Jackson, el hermano de Michael y padre de Jafar Jackson, el que ha hecho de Michael en el biopic de Michael Jackson. Con Pia Sadora, When the Rain Began to Fall. Mezclando de vez en cuando canciones para subir, bajar, bajar y subir y encontrar los sonidos que tanto nos gusta. Ahora vamos con el maestro Eric Clapton.

Electric Bass. A finales de los 90 aparecía esta canción, que terminó convirtiéndose en una canción muy especial, porque fue la auténtica locura planetaria. Y lo curioso es que la discográfica estadounidense no quería lanzar la canción en Estados Unidos porque pensaban que todavía era pronto para decir aquello de Backstreet Back, como si el grupo regresara cuando realmente aún estaban empezando allí. Pero bueno, acabó siendo uno de los mayores himnos y todavía hoy sigue funcionando de una manera espectacular. Sin duda, un auténtico temazo que hemos disfrutado aquí juntitos. Vamos a viajar hasta principios de los 70 con America.

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verdad es que suena con una melodía excelente, ¿eh? Sound Like a Melody, suena como una melodía. Esta canción de Alpha Bill, en la década de los 80, en el 84 exactamente, aparecía esta canción. Que bueno, que en principio iba a formar parte de una película alemana que nunca llegó a realizarse. Pero al final el grupo decidió aprovecharla, ya que estaba hecha, ¿no? Y terminó convirtiéndose en uno de los grandes clásicos del synth pop europeo, sin duda. Sound Like a Melody.

0: una de las míticas canciones, como nos gusta decir, uno de los himnos, en este caso de ABBA, este Dancing Queen, que siempre suena a éxito, a oro. Y oro es lo que llega también ahora, ¿eh? Porque es una de las mejores baladas que pudo hacer el grupo Aerosmith. Es un clasicazo. Dream On. Temazo.
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0: Y acabamos bloque.

Claire Clemons y Jackson Browne al saxofón. You are a friend of mine. Sonido de carretera, se puede decir, o sonido cálido de los 80. Hemos puesto en marcha ya este cuarto bloque, que se presenta interesante y variado, y variado. Bueno, y si con esta canción de Claire Clemons hablábamos de la amistad y la complicidad, ahora llega alguien que decidió mezclar romanticismo, ironía y muchísimo ritmo para contar la historia de una chica acostumbrada a un mundo bastante más sofisticado que el suyo. Uptown Girl, Billy Joel, que suba al pie.

ya estamos pensando en mañana y estamos deseando de volver a estar contigo, mismo sitio, misma hora, como siempre, con los temazos de tu vida. Agradecidos estamos, agradecimos, agradecidos estaremos en un futuro y para siempre y para toda la vida. Gracias por estar ahí, amigo y amiga de la música de antes. La música no se gasta, ¿eh? La música no se gasta. Esto es infinito. Esperando el momento exacto para volver a sentir algo, ¿a que sí? Mañana más, si quieres. Los temazos de tu vida. Yo soy Vicente Bermúdez. Encantado de estar contigo un día más.

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0: cogió el lunes, cómo se cogió el viernes. Menudo morro. Ha hecho pellas, novillos, gorra. It is the question. It is the question. Esa es la cuestión. Esa es la cuestión. Estoy malete todavía, ¿eh? Estoy malete todavía. Va a salir alguno. Ahora a lo mejor es pronto todavía, pero más tarde. Iba a decir, pues el viernes por la tarde en Benatae, dando el tardeo, no estabas muy malo, ¿eh? No he querido ni subir fotos a las redes sociales. Luego las subiré ya. A tiro pasado, ¿no? Ya luego las subiré luego. No. Es que lo que no quiero es que se sepa, no lo subas. O sea, es así, ¿eh? Estamos acostumbrados últimamente a subir todo, absolutamente todo a las redes. Y ahora pues, luego hay veces que yo me he dicho, ¿y tú cómo lo sabes? Dice, pues es que te he visto en las redes. Digo, de verdad, que no podemos estar quietecicos, ¿sabes? Quietecicos, hombre, no subas todo. Hay cosas que molan, que no se sepan, que no se vean. Hay cosas que mola que sí,
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0: pero...
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0: Claro, hay cosas que no se tienen que subir. Hay otras cosas que sí, pero otras no. Otras no. Venga, que aquí estamos, poquito a poquito recuperándonos. Es verdad que le pido disculpas el viernes. Y pido disculpas de verdad, de verdad, no de cachondeo. Esas no. Esas disculpas no. No, en serio, que estaba fatal. Estaba ya el jueves por la noche, tuve que pedir a mis primeros auxilios, que es mi vecino, un paracetamol. Sí, yo no. Yo ya tomé mi ración de pastillas en los 90. Y ya no.
2: ¡Señora!
0: Ya no intento no tomarlas. Me dejaron huellas. Con lo cual, pues, estaba fatal. Sí, pero sí, me tuve que tomar dos. Y el viernes estaba fatal. Yo no, primero le pido disculpas a los directores de las emisoras de radio, que se volvieron locos. Es que yo no encontraba ni el grupo de WhatsApp, es que no encontraba ni el grupo de emisoras de radio. Pero sí, fue de locura el viernes. Y digo, si me lío ahora, al final me lío. Ya cuando vayan escribiendo les voy informando. Y así pasó. Si no, descansas poco, o descansas nada. Así que pedí disculpas a los directores de las emisoras de radio, por supuesto que se volvieron locos. ¿Y a alguien más le tengo que pedir disculpas? ¡Ah, sí! ¡A los oyentes, claro! Por supuesto, también a los oyentes que muchos dijeron, ¡ay, qué pasa aquí, qué pasa aquí! ¿Qué ha pasado? Pues nada, que estaba perezoso.
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0: ¡Venga, va! Y, tengo curiosa, que ayer me llegó a las 12 y 20... Él estaba en el circuito de Montmeló. Vaya piñazo se pegó el Márquez, ¿no? Dale, el joven, ¿no? Vaya piñazo, me quedé flipando, ¿eh? Y estaba en Montmeló el señor Tony de Mataró. Y ayer a las 12 y 20 del mediodía recibimos esto, que lo acabo de ver y digo, tengo curiosidad, ¿eh? Mira, el sonido de las motos. El sonido del motor. Desde Montmeló. Ahí está, sí señor. Sonido directo. Más directo imposible de ayer, claro. ¡Venga! ¡Empezando la mañana! Tenemos que despertar a las niñas, que sí, que hoy tenemos que despertar a Sarai, Mar y Anita. Que ya tengo por aquí el enlace de despertador. En Villaverde, buenos días, Eli. Hola, Oli. El sábado vamos de comunión. Se nos casa la Sarai, digo, se nos casa leche. Sí, con Dios. Sarai, buenos días. Venga, Mar, al Insti. Y a Anita le queda un poquito. Le queda un poquito, bueno, a Sarai también le queda un poquito. Pero vamos a despertarnos ya con la magia de la radio.

tope en la mañana, como siempre, como nos gusta, empezar a tope ahí con fuerza a través de las 11 emisoras conectadas a La Mosca Mañanera, claro que sí. A ver, dale un poquito más de volumen, volumen. Volumen, volumen, hola, volumen. Pues nada, 7 y 13 minutos de la mañana del 18 de mayo. Nos estamos cargando también el mes de mayo, como que no quiere la cosa. Venga, venga, venga, por el mes de mayo. Y a por la canción Despertador. Otra mañana más, Stray Kids. Otra mañana más, los Stray Kids por aquí, para despertar a los niños y a las niñas. Venga, que cueste menos. A Sarai, por ejemplo, a Anita y a Mar, buenos días. Mar, Anita, Sarai, Oli y Oli, Eli. Venga, animar a mamá que la baile también con vosotras. Tiene que ensayar la coreografía para el sábado bailarla en la comunión. Buenos días, buenos días. En Villaverde de Guadalimar.

poquito a poquito a través del 659-619-228. No te rías, ¿no, Eli? Aprender a bailar la coreografía. Digo, ¿tienes tiempo? No, no tienes tiempo. Es una semana lo que tienes, pero con tanto curro, madre.

0: Despertando a peques de España. Despertando a peques de España. Venga, que continuamos. A ver, ahora. Venga, que seguimos. Vamos. A por el lunes. Ay. Vamos a empezar con Juanjo. Vamos a empezar con Juanjo hoy. Juanjo, buenos días.
1: Buenos días, César y demás bichos voladores. La mierda otra vez lunes. Por cierto, ¿cómo vives, César? Como los curas, que trabajas media hora y con vino. Ay, madre mía.
0: Media hora y con vino, No, estaba malito, Juanjo, tío. Estaba malito, que yo no suele ser eso habitual en mí. Y menos sin avisar. Y menos que, a ver, sí que es verdad que un poco, digamos, me animé a estar peor. Me va a estar peor porque era medio fiesta en toda España, tío. No era fiesta nacional, pero pueblos, cientos de pueblos, miles de pueblos estuvieron de fiesta el viernes y el sábado. Y ya el domingo ayer había que descansar, ¿no? ¿Qué? No, pero estaba malito, Juanjo, de verdad, estaba malito. Y claro, también un poco pensando en el tardeo de por la tarde, el viernes, que no podía dejar a un pueblo sin fiesta. No podía dejar a un pueblo sin fiesta por la tarde, el viernes. Y madre mía, todo el día enganchado. No puede ser. No puedo. Y luego casi que fue peor el remedio que la enfermedad. Sí, porque estás pendiente de una llamada que tienes. Pues apaga el móvil, pues no, porque preocupas más a la gente y no lo coges. Total, que me arrepentí, de verdad, me arrepentí de no hacerlo, Pero es que estaba mi cuerpo cao, el jueves ya estaba cao y el viernes dijo, para un poco.
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0: Para un poco, solo un poco, venga un poco paramos. Rebeca, buenos días, desde Getafe, ¿dónde está Juanjo? Que no le gusta nada los lunes, ya habéis dado cuenta, ya os habéis dado cuenta por su mensaje. Lo ha descrito a la perfección su interés por los lunes, es decir, cero, cero patatero. Y Rebeca la tenemos por aquí, ¡oli!
3: Muy buenos días, moscardiños y moscardiñas. Vamos a empezar con el mierlunes. Sí, mierlunes. O lunes mier, como queráis.
0: Como quieras. Mierlunes, lunes mier. Me gusta más mierlunes. Tiene como más. Suena como mejor mierlunes. Que no, mujer, que los lunes hemos dicho que damos de que era el día bueno del fin de semana, para recordar, digo. Mañana ya, pero hoy estás con el subidón de, yo que sé, si has triunfado el fin de semana ya, que has cortado oreja y rabo, pues ya, entonces ya, es brutal. Estás aún con el subidón aquí del fin de semana, claro, sí. Pero indiscutiblemente, conforme estábamos sin poner el despertador, eso no está ni pagado ni agradecido. Este

0: Como espartanos buenos que sois. Espartanos y espartanos.
1: ¡Espartanos! ¿Cuál es vuestro oficio?
0: Un poco porque yo estuve viendo que ayer fue en Andalucía la fiesta de la democracia que se dice, ¿no? Las votaciones. Y no, no voy a entrar en quién ganó, quién perdió, quién. Pero es que todos ganaron. Los oyes y no. Todos sacan un lado positivo. Es tremendo. ¿Qué máquinas son? ¿Qué manera de darle la vuelta al guión? Son auténticos maestros. Mari, buenos días. Buenos días, Cecitar. Dice, ¿ya estás recuperado? Sí, la verdad que no hay mejor cosa para un constipado que bebidas espirituosas, ¿sabes? Es verdad, eso te quita todos los virus. Cuanto más orujo, más.
2: ¡Señora!
0: Más te quita los virus. Y bueno, querría saludar yo a Patata, que Patata es de la Roda. Y el tío se curró el viernes el bolo. Se curró el viernes el bolo porque fue, la verdad que es que fue tremendo todo, porque el mismo viernes por la mañana teníamos el bolo. Nuestro compañero, que menos mal que fue, bueno, menos mal que fue, claro, para él un disgustazo, que solo hubieron daños materiales y que está a todo riesgo el coche, por tanto, pues nada, lo arregla el seguro, la franquicia, nada, lo pagas y ya está, tirando. Pero claro, los quebraderos de cabeza que le produjeron al muchacho, que se dio un golpe con un bordillo y fastidió todo el coche, toda la rueda, toda la derecha, la tenía doblada. A ver quién traía el equipo, la sierra. Madre mía, otro punto de Albacete. Total, que tirando de la gente, que como hay que conocer a gente hasta en el infierno. Digo, oye, patata. El equipo estaba cerca de la Roda. Y digo, pues patata. Y patata que se dirigió hacia la sierra y aquí estuvo con nosotros pasando el viernes. A eso de las 11 de la mañana llegó. Y ya, pues a partir de ahí, ya uno se sintió mejor, porque las bebidas espirituosas, tras el café y todo eso, hicieron su...
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0: Hicieron su trabajo. Cut my life into pieces. Hicieron su misión. Sony, buenos días. Sorpresón bueno, Sony, buenos días. Temprano. Vamos a por la publicidad de las 7:30. Madre mía, ya media hora hemos desayunado. Venga. Podemos con el lunes. ¿Has blasfemado cuando te has levantado? ¿Te has acordado de alguien más que de ti? ¿Nada más despertarte? ¿Has apagado el despertador con mala? Pues bienvenido a la mosca.

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1: ¡Espartanos y espartanas! ¡Bienvenidos, bienvenidas a este programa de radio! Sí, pues sí, el viernes no fue posible hacer el programa. Vuelvo a repetirlo por los oyentes que se hayan incorporado ahora. Estaba mal, estaba fatal. Estuve el miércoles, digo, el jueves. En la noche del jueves estuve... por ahí, por Albacete, con los universitarios y las universitarias.
2: ¡Ay! ¡Ay!
1: Y el viernes estaba fatal. No podía con mi alma. Era superior a mis fuerzas. Entonces tenía para tarde un tardeo. ¿Cómo iba a dejar a un pueblo entero sin música, sin fiestas, sin...? Entonces tuve que sacrificar el programa.
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0: Barrio del Pilar, ahí esperando, ahí impaciente. El viernes estaba deseosa. El viernes, madre mía, estaba con ganas y no pudo entrar. Y hoy ya está ahí a tope con 15 WhatsApp. Unos de ánimo, otros de no tanto ánimo. O unos de besos grandes y otros de besitos solo. ¿Qué pasa, Mary? ¿Cómo estás? ¿Cómo está Mary desde Zaragoza?
1: Sí, ahora.
0: Estábamos hablando con Mary, estábamos hablando yo y Mary y yo, de que el trabajo no es bueno. El trabajo no es bueno. No, es bueno. Dicen, es bueno, que no es bueno. Lo bueno es estar a tu bola, no tener horarios, trabajar. Pues habrá que trabajar, claro que sí, para alimentar al sistema, pero eso ya de que encima te obliguen a unos horarios. Cada vez lo llevo peor. Este fin de semana yo he trabajado, pero sin prisa, sin presión, ¿sabes? Sin esperar una llamada de estas que te preocupan. Llamadas que te dejan un poco inquieto. ¿No?
2: ¡Señora!
0: Fin de semana nadie llama, no llama ni Dios. Sábado llama alguna llamada de estas, que yo cuando llama algún sábado alguna llamada de estas spam, yo digo, pero bueno, ¿tendrá bemoles? Es que claro, también hay que comprender a los que llaman, ¿eh?

0: objetivos. No llegan a objetivos. Les queda un objetivo y tú eres el objetivo el fin de semana, aunque sea.
1: Este tío es un campeón.
0: Es verdad. Es verdad. Así, así, Venga, cámara a las 7:30 de la mañana. Y nada, pues sí, la verdad que el fin de semana Mary se ha dado bastante bien, ¿sabes? En todos los sentidos, aspectos.

sí, estaba fatal, Mary. Me levanté fatal, muy mal. O sea, no podía ni con mi alma. Estaba casi que me arrastraba moribundo. Tú lo has dicho muy bien. ¿Sabes? Tú lo has dicho muy bien. Estaba arrastrándome sobre el suelo de mi habitación. No me podía ni levantar. Ahí casi muerto. Ahí. La verdad que mal lo pasé. Mal lo pasaba de querer llegar al micrófono y no poder llegar al micrófono.

0: Zappa, B52, Rock Blackster. Buen tema. Hombre, nos vamos a Sevilla. ¿Qué pasa, Nicoletti? Nicolás Carmona, desde Oramana Radio, Sevilla. Buenos días, siempre estarás perdonado, dice. Tu pueblo te necesita. Y tienes que hacerte un hueco en el sí o sí. Suena muy político. El pueblo te necesita. El pueblo no necesita. El pueblo necesita nada más que billetes en el bolsillo. Que necesita salud y billetes en el bolsillo. ¿Ves? Ya te pongo con los 50. Ya te pongo la salud. No, pero los billetes no te dirás que los pongo muy largos, ¿sabes? Te pongo la salud con los billetes, pero los billetes que se queden cerca. La gente lo que quiere, lo que necesita son billetes en el bolsillo. En el bolsillo. Pero no la tarjeta. Ni la tontería del Bizur y billetes en el bolsillo. Arrugaos, que saques ahí un fajo de billetes.
1: ¡Señora!
0: Eso es lo que hace falta. Eso es lo que te hace libre. Billetes en metálico. Hombre, claro. En el banco te lo controlan. Cada vez que pagas con la tarjeta o haces un Bizum, más controla estamos. Es que, ojo, que yo no, ¿sabes? Yo igual que tú, pero es así. Es así. ¡Hombre! Está aquí el murciano. El murciano tiene pocas ganas de nada hoy. Tiene menos ganas de nada hoy el murciano que yo el viernes por la mañana. Cano, buenos días, César y voladores. El lunes, vamos arriba, vamos. El viernes no fui capaz de ponerme arriba. Estaba herido. Herido de guerra, Cano, tío. No se lo cree la de Zaragoza. Estaba herido, moribundo, arrastrándome por los suelos de casa. Buenos días, un abrazo, Cano, a esa pastelería guapa, buena de Cangas del Narcea. Y ese pan rico de masa madre que está repartiendo el señor Piru. Buenos días y buen comienzo de semana para todos. Un saludo desde Asturias, el Piru. Un abrazo, Piru. Y un abrazo, Noé. Hola, Noé. También en Asturias, en Cangas. Y la saludamos, pero ahora la escuchamos. A la señorita Sony. Nos vamos desde Asturias. Hemos hecho ronda, nos vamos hasta el Corcón. Aquí está Sony.
2: Muy buenos días. Feliz lunes. Venga, que me ha tocado madrugar. Y bueno, y toda la semana. Pero bueno, un besito bien grande. No, César, no trabajo todavía. Por otras cositas. Venga, un besito y feliz semana. ¡Muaca! A ser felices.
0: Ya digo. Tendrá que currar ya. Porque el trabajo es muy bueno. Y otro programa diciendo que es muy malo. En tu caso, voy a decir que bueno, pues no. Pues no. Falta tener billetes en el bolsillo, insisto, sin trabajar. Motor Hit. Esta se va para el señor Guti, que lo veo por ahí. Al Guti lo veo. Y a Patri también, desde Majadahonda la veo. Hola, Patri. Buenos días. Desayunando y preparándose para el curro a las 7:30 entraba. Buenos días. Me alegro que ya estés a tope. Aquí estamos con los Motor Hit. Arrancando la burra y salimos tirando el...

0: Nicoletti, no me hagas un resumen. Nicoletti. Que ya lo sé, ya lo sé. Ya sé cómo quedó todo, todos contentos. Quedaron todos contentos. Felices los resultados ayer en Andalucía. Saludos Nicolás Carmona, saludos Sori, Noé Piru. Hombre Pitufo, buenos días don Pitufo. Y dice buenos días, feliz lunes voladores. Igualmente. Pitufo me dijo, nada, es un virus que has cogido que te dura 3 días. 3 días duró, efectivamente, 3 días duró. 3 días, pero iba. Me dio. ¿Dónde lo cogí? ¿Dónde lo cogí? ¿Con quién me relacioné? En el campo, en el parque natural no hay virus. Aquí se respira, en la España rural se respira de otra manera. ¿Dónde fui? ¿En qué lugar? Pero sí, 3 días duró Pitufo, llevaba razón. Me acordé de ti durante el fin de semana y digo, va a llevar razón. Y ya te digo, las bebidas espirituosas son las mejores. Que no te vendan la moto con que... No se puede mezclar con el paracetamol, el alcohol. Eso es porque quieren que estés con el paracetamol todo el mes. Pero en cuanto te bebes una bebida espirituosa... Se te van todos los males.
1: Excelente.
0: ¿Están todos los males? Sí. Y ni paracetamol te hace falta ni nada. Estás recuperando poco a poco. Guti, ¿cómo estás?
2: ¡Ay! ¡Uy! ¡Ay, que me he quedado dormido! Ay. Empezamos bien el lunes.
0: ¡Ay, que se ha quedado dormido! ¡Es raro! ¡Ea, qué vamos a hacer, hijo mío! En los mejores casos también pasa. Puede pasar a todos. Guti, ya sabes, yo el viernes... ¡Ay! Estaba así. ¡Ay! Insisto, arrastrándome desde la cama casi al micrófono y no pude llegar. Porque estaba muy alto. 659-619-228. Get ready for it. Get ready for it. Vamos a Murcia, que tiene el motivo real desde Murcia de mi ausencia el viernes.

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1: El motivo real de mi ausencia el viernes. Este es el motivo real de mi ausencia el viernes pasado.
2: Hombre, muy buenos días, César. O debo de decir cesárea. ¿Qué tal la operación de cambio de sexo del viernes? Yo te digo la misma voz, ¿eh? O sea que no, por lo menos en eso no se ha notado mucho. Por lo demás, ¿nota algún cambio así hormonal o de, en fin, de diámetro de pecho o algo? Venga, ya me contarás.
1: Hormonal, estoy fatal. Estoy fatal. Venga, sí, es verdad. Voy a cambiar de sexo.

0: Mari Carmen, buenos días. Nos vamos hasta Zaragoza. Hola, Mari Carmen. Oli.
1: Buenos días, César. Buenos días, voladoras, voladores. Buen comienzo de semana. Besitos de colores.
0: Ole. ¿Qué tal? ¿Cómo va el curro? Cuéntanos cómo va la evolución con el ratón. Que yo quiero saber un poco más cómo va la evolución con el ratón. Claro. Venga, palmas, palmas, palmitas. Te vamos llegando poquito a poquito a las 8 de la mañana. Casi nada. Mari Carmen en Zaragoza. Besitos.

8 de la mañana. 8 de la mañana aquí en La Mosca Mañanera. A ver qué dice Patri desde Majadahonda. ¡Claro, Patri! ¡Patri, venga! ¡Al curro! ¡Al curro! ¡Al curro, Patri! ¡Al curro, Nicolás! Supongo desde Sevilla, desde La Mana Radio. Cano en el curro ya, Cano, ahora.

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1: Son las 8 en punto de la mañana.
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Seguimos, las 8 de la mañana, ¿lo he dicho? ¿Lo he dicho que son las 8 de la mañana? No, no lo he dicho, pues venga, son las 8 de la mañana, algunos se han quedado dormidos, durmiendo, dormido. El caso es que no se ha levantado, o que llega tarde, o que llega un poco tarde, no llegas tarde, luego al final llegas a tiempo, pero llegas ya pues así, agobiado, claro. Si no llega tarde, pero llegas ya a tope, a corre prisa, a tutiplé, claro, pues al final no luce tanto, no luce. Patri seguramente me está llegando ya al curro. Patri de Majadahonda. Y oyentes que entran en esta siguiente hora. Ana, por ejemplo, dice buenos días, bombón. ¿Ya estás bueno del todo? Para que te lo digan hablar del sábado. Es una vacilada. Dice, yo saliendo de doblar turno todo el fin de semana, por fin. Que ya no tengo edad para tanta noche seguida. Es verdad.

semana, ¿no? Del mes de mayo. Iniciamos. Que por cierto, viene calor, ¿eh? Viene calor ya. Viene ya calorcito del bueno. Esta semana, de aquí al jueves, han sacado un ejemplo de Badajoz. Y tendrá cerca de los 40 grados para el jueves en Badajoz, ojo. O sea, que calorcito para España ya se instala. Aunque, vamos, yo digo que no llegamos, no tengamos otro día por ahí de frío, pero por lo menos esta semana.

aprovechar hoy que lo puedo oír entero. Eso es afición, ¿eh? Eso es afición porque se puede ir a la cama a dormir, que lleva toda la noche currando. ¡Doble! ¡Doble, no! ¡Se va a quedar hasta el final del programa! ¡No, mola! ¡Qué guay, qué bonita! Cano, que llevas razón, Cano, sí. Si eso habla por hablar, si lo de los jueves de noche de universitarios y universitarias que he dicho es por decir algo, Cano, que no me creas nada, que no, que me puse malo y ya está, Cano. Que no estaba yo el viernes católico, ni apostólico ni romano. De las maneras. Y me preocupaba enormemente el tardeo de por la tarde del viernes en Benatar, que por cierto se dio bastante bien con la presencia estelar de Patata, que fue repartiendo también alegría con sus pelucas, sus gafas, su parafernalia, su... Madre mía, la parafernalia que llevaba. Y nada, a pesar del mal tiempo que hizo el viernes, ¿eh? Que luego ya el sábado se mejoró. Bueno, mejoró drásticamente. Pero el viernes en general hizo un mal tiempo en toda España. Pues a pesar de eso, ahí lo pasamos muy bien en Jaén, en Benatae. Pasamos muy bien. Y seguimos pasándolo aquí también bien en la Voz de Vallenera, la del lunes. Ahí lo que os cuesta, venga. Venga, perezosos y perezosas. Que esto ya está chupado. Lo peor ya está hecho. Las 8 de la mañana ya, madre mía. Díselo a Cano y a Pino, que llevan desde las 4 los tíos. Get ready for it. Bueno, que vamos con la Pili. Vamos con la Pili, que la tenemos por ahí. Hola, Pili. Ahora en un rato, Pili. No, ya, Pili, ya. Ya, Pili, ¿ya quieres? Pili, ¿quieres ya? Ya, Pili. Venga, Pili, ahora en un instante, ¿vale?

0: le cuesta dormir, digo. Sí. Le cuesta dormir porque a las 12 escribía tres frases. What were the chances we'd be sharing love? Te cundía a las 12, ¿no? En un minuto te... Esto está mal. Esto no puede ser que en un minuto me hagan la canción, cuatro frases. La hora del WhatsApp está mal ahora, yo creo. Le damos grande importancia. La pili en las noches, en la madrugada, en las veladas. Cuando tú estás ahí a pierna suelta durmiendo, ella está acordándose de los oyentes de La Mosca y lanzándonos frases.
1: La belleza que atrae rara vez coincide con la belleza que enamora. José Ortega y Gasset. Cuando tengo preocupaciones, miedos o una historia de amor,
0: ¿sí?,
1: tengo suerte de ser capaz de transformarlo en poesía.
0: ¡Ole!
1: Mario Benedetti.
0: Mario.
1: A todo lo que te reste paz, súmale distancia. Mario Benedetti.
0: Buena frase.
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0: ¡No vaya!
1: Mario Benedetti.
0: A ver, Pili, que tengo aquí un par de audios, este de 31 segundos, a ver qué es.
1: El amor
0: otra frase.
1: No posee, ni quiere ser poseído, porque el amor es suficiente para el amor. Cary Grant. Muy buenos días, voladores, don César. Muchos besos a todos. Feliz día.
0: Igualmente, Pili. Igualmente para ti también.
1: Hola.
0: Hola.
1: Pachi.
0: ¿Hola, Pachi? Me ha quedado ahí un poco de hola, Pachi. Y aquí, hola. ¿Quién le dice hola? Ah, Pachi.

0: Sam.
1: Más o menos. Soy el Ricky desde el barrio del Pilar. En Madrid. A ver qué entra Rusa.
2: Buenos días, mangarrianes. Madre mía, qué mañana. Menuda torta llevo. Esto de madrugar no es bueno, Cecita, te lo digo yo. Esto de madrugar no es bueno. Con lo bien que se está de maturranga y de fiesta. Vamos a por el lunes, voladores.
3: Hoy sí. Hoy va a ser un día que te torras. Va a salir el palomo.
1: Claro, esta semana ya viene calor, Esta semana ya viene calor. Esta semana de aquí al jueves, subida poquito a poco de la temperatura. Tanto máximas como mínimas y caloret, como dice Raquel desde Lega.

0: jefa Rusa el lunes? Pues porque ha venido el lunes, a Rusa. Y si tuvieras tú la culpa, si tuvieras tú la culpa, a Rusa, ¿qué? A ver qué hay por aquí, a ver qué hay por aquí, que cuando me lo pasé por aquí, a ver qué es este.
1: A los 20 buscas mariposa. A los 30 buscas estabilidad. Y a los 50 buscas a alguien que no te dé por culo después de cenar.
0: Viene como el temazo del verano 2026, dice. El otro día digo, oiga, voy a compartirlo con los oyentes, pero no me acordaba que era. Qué bueno, escucha.
1: Me dijeron, tú lo que necesitas es volver a enamorarte. Y yo pensé, sí, claro, y también renovar la cocina.

0: obviamente es inteligencia artificial, ¿eh? Obviamente es IA aquí a tope. IA. Pero bueno, que está bien, ¿eh?
1: A los 20 buscas mariposa.
0: El inicio es...
1: A los 30 buscas estabilidad.
0: El inicio es memorable.
1: Y a los 50... buscas a alguien que no te dé por culo después de cenar.
0: Ese inicio es memorable. Qué bueno. Seguimos, venga. Vamos. Un poquito de risa. Ventresti. Hola, Ventresti. Buenos días, Ventresti. Venga. Llegar y besar el santo, ¿eh? Llegar y... ¡mua! Y el santo. Pesado, ya está. Te has colado.
2: Buenos días, feliz lunes. ¿Qué tal, Cesitar? Espero que estés mejor de esa gripe, catarro y ese dolor de cabeza o lo que sea. Nequiño, Anunnakis, Michael, Cesitar, amigos ya, Anunnakis, venga a pasar lo mejor posible el lunes, venga, que queda poco para el viernes. Y aquí, el jueves es festivo, Santa Rita de Caspia, la patrona de los imposibles, aunque a mí no me gusta la santa, porque santa, Rita, lo que te da, tú no te lo quita. Venga, un biquiño,
0: Ventresti. Bueno, aún queda, para el viernes aún queda, pero gracias por esa actitud, ¿verdad? Que ya queda menos. Efectivamente, van pasando los segundos y queda menos, eso es verdad. Es objetivo lo que dice la chavala. Desde Santiago de Carril, en Galicia. Esteban no se enteró de nada. Esteban, estuvo malo el viernes, Esteban. No pude hacer radio, Esteban.

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0: Pedro de Silla también está un poco... Poco fastidiado, Pedro de Silla. Bueno, pues seguimos adelante. En la mosca, 8:30, el Ecuador ya. El Ecuador ya, por eso digo que ya esto está... Y estábamos con la... Estaba yo aquí con Raquel de Leganés, charlando y tal. Bueno, charlando, que dice que viene el calor, ¿eh?
1: Me parece.
0: Buenos días, voladoras, voladores, mejor dicho, y princeso. Dice, bueno, qué guay. Dice, qué guay. Poneros y está Pili. Ya he escuchado a Pili las frases, le encanta a Raquel las frases y la música que canta, las canciones que canta Pili desde el barrio del Pilar, a la de Lega. A la de Laga, a Leganés. Y dice, hostia, que viene el calor, ¿eh? Y yo con las piernas como Macario, por Dios. Por Dios, niña, por Dios. Te he dicho yo. No me da vergüenza decirlo. Esto es, se abre debate, se abre el melón. Al resto os pasa, chicas. O sea, esperáis ya el verano para que vais con pantalón corto, o sea, con pantalón largo, todo el... En medias y tal, y vestido, y disimula las medias gordas, claro, y no. Y no depiláis. No, en serio, no. Yo creo que yo con las chicas que he estado... ¿Se han depilado? Por favor. ¿Para qué? Se me va un mito. Que va a mí el mito de la informática sexy. Dice, pues tu informática sexy con más pelos en las piernas que Chuck Norris en el pecho. ¿Hola? ¿En serio? Yo quiero saber si esto es cosa de la excepción de la regla esta que llaman la... O es general, es genérico. Pero eso me pasa a mí con la espalda que no llego. Y en verano necesito una amiga o tal, o me enrollo con alguien para que me pele la espalda. Pero solo en verano. O sea, solo en verano, no quiero decir que solo en verano me lío con alguien para que me pele exclusivamente la espalda, no. Quiero decir que solo en verano la espalda. Pero lo demás... Arregla el tema, que sé, por si... No sé, ¿sabes? Por si... Por si truena recio, pero si truena. ¿Y truena qué? En invierno me puedo depilar 3 veces, como mucho. Pero creo que es cosa de tener un peque y estoy muy descuidada. No me digas. No, eso no es bueno. A partir de hoy, nada de descuidarse. No, hay que descuidarse. Ni ellos, ni ellas, ni ellas. Hombre, ya. No, ni con peques, ni con pecas. No, hay que descuidarse. Pero quiero saber si hay más que esperan al verano para ya ponerse mona, monísima. Y esas piernas en invierno las tiene un poco más descuidadas. Cano, ya no estamos patrotes, Cano el pastelero, que me dice, y no aguantamos 2 copas, lo otro ya ni te cuento, ni universitarias, ni profesoras, ni nada, Cano. Ay, madre mía, lo que hemos caído. Nicolás, que no, yo no hablo, Nicolás Carmona. Desde Sevilla, Patri desde Alcorcón, no, desde Majadahonda. A ver si te borro ya lo de Alcorcón, tía. Ya ha llegado al curro hace ya un rato, a las 8 y 8 minutos. A ver, Patri, a las 8 y 8 minutos en ningún trabajo se entra. O se entra a las 8, o se entra a las 8 y media. A las 9, o se entra a las 9 y media, ¿no? 8 y 8 minutos. Patri, 8 y 8 son muchos 8. Patri, ¿tú qué haces con las piernas? ¿Te las depilas en verano solo o qué? ¿Cómo? Si quieres contestar, contesta. Si no, no. Héroes del silencio, entre dos tierras. Mari Carmen, ¿qué haces con las piernas? Michael dice, yo me sumo a Raquel de Leganés. En la cabeza parezco la bolita del desodorante, pero en el cuerpo parezco un filtro de aspiradora.

0: los seres del silencio. ¿Les mola a los seres del silencio en nuestra audiencia? Claro que les mola. A ver, Patrick dice... Es a la hora que se ha conectado, que llevaba trabajando ya bastante tiempo, César, de verdad, es que le sacas punta hasta la hora de que mandan los oyentes los WhatsApp, Es que de verdad, madre mía. Mira, chaval, mira, yo tengo el láser, chaval. Lo tiene el láser hecho, chaval, y no hay pelo ahí que salga ahí. Anda, la niña. Muy bien. ¿De tu cuerpo? No sé, si son preguntas indiscretas, no me respondáis. Lo que sé, yo me gusta. Me gusta saber. El conocimiento no ocupa lugar, el saber no ocupa lugar, pero que si es verdad que comprendo, puedo llegar a comprender que son indiscretas, ¿no? ¿Qué te importa? ¿Pueden contestar? Pues contestarlo, no pasa nada. Sí, estoy preparado para eso. Claro. ¡Ole, siempre héroes! No, pero no entran al trapo muchas. Se ve que son preguntas, una pregunta indiscreta. Sí, pero no entran al trapo. No entran muchas al trapo, no es un tema que sea cómodo. Se ve que no es un tema cómodo. Para las tías. Ventresti no descansó nada este fin de semana, pobre. Hotel a tope, madrileños y de otros lados por todos los lados. Dios mío, están los madrileños por todos los lados. Han abarrotado Santiago del Carril ahí. Ahí, por las Almejas de Carril ahí. ¿Cómo les gustan las almejas? Los madrileños. Y de otros lados, dice Ventresti. Muy bien, Mari Carmen, que está a punto de irse ya a trabajar. Está a punto de irse ya a trabajar. Sí. Ya. Oh. A ver, venga, vamos con movida. Movida promovida por Didi. Didi a llover de tajo. El hater del programa. A ver qué dice el hater del programa. Que cuando lo leo en el WhatsApp del grupo de la mosca, Claro, está bien como según te pille, ¿no? Que si te pilla así un poco revuelto, un poco retorcido, todo el mundo tenemos días que estás, o momentos en el día que estás un poco retorcido. Leo algunas barbaridades del Didi, que de verdad, cuando te pillan un día así revuelto, y entiéndelo, Didi, te dan ganas de destrujarte, de cogerte del cuello y reventarte. A ver, otros días, ¿no? Cuando te pillas guay, pues digo, si es que... ¿Qué salado es el chaval?
1: ¡Ministro! ¡Por fin es lunes! Buenos días, cagarresacas. Que estaba malo, dice, que tenía fiebre. Ya, que no tienes edad.
0: Estaba con cagueta, también estaba, con perdón, pero estaba mal, tío. Estaba fatal, estaba con una diarrea que pa' qué. Mi primo Pedro también en silla, también llegó al virus. Y su hijo, el futbolista, no pudo jugar ayer tampoco. ¿Te das cuenta? Diarreas, hay un play, un malestar general.

0: Madero. Alguien me ha mandado por aquí este.
1: Sí.
0: A ver.
1: Albo Marley de Manotecas. Se fuma la L entera y aunque se queme los dedos, huele a uña, veo que no lo va a soltar. Pachi. Pásate ya ese canelo. Que te lo han encendido entero. Quiero darle unos calos y veo que no me va a llegar. Anda, rulate otro McAfly. Que con esa chusta veo que no hay.
0: Al Pachi de Manotecas, por si no. Pachi tiene su. Pachi tiene.
2: Yo sigo aquí.
0: Su. Club de fans, ¿eh? Tiene su público, ¿verdad?
2: Los
0: el colgado de Didi.

0: ya decía yo que Parchi tiene su público. Le acabo de mandar el audio que ha mandado. Te ha mandado el señor Didi de Alvaro del Tajo. Impresionante.
1: Buenos días, César. ¿Qué pasa? Ale, empezamos la semana con calor.
0: Calor, calor, sí.
1: Has estado malete.
0: Sí,
1: eso
0: sí.
1: Ya tú, son los 50, César.
0: Pero oye, que tú también.
1: No valemos para nada.
0: Hemos estado con los mismos síntomas, sí, hemos estado con los mismos síntomas. Tú ayer, pero yo. Yo ayer viernes. Sí, como dijo Pitufo, te va a durar tres días. No, ya me notaba yo la semana un poco ahí. Yo digo, que viene algo. Que viene. Fue cuento, hombre, que no fue cuento. Además, tenía que reservar un poquito de fuerzas para la tarde, porque no podía dejar a un pueblo sin fiesta, ¿no? ¿No crees, Didi? ¿No crees que no podía dejar a un pueblo sin fiesta? No, vamos, no lo sé. Dice, pero ¿qué más importante? ¿El programa que el pueblo haga la fiesta? A ver, no empecemos con las comparaciones que son odiosas.
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0: Pedro en silla, Tony en Mataró, buenos días, que nos mandaba ayer desde el Momeló. El sonido desde Momeló.
3: Muy buenos días a toda mosca, mosquita y larvas varias. ¿Qué pasa? ¿Qué maravilla? ¿Qué preciosidad de despertar por la mañana y ver amanecer? Porque claro, yo desde mi cama veo cómo sale el sol y decir, me encanta el olor al lunes por la mañana. Oh, ¡qué lujo, qué satisfacción! Mira, si hubiera tenido tiempo, hasta me hubiera hecho un par de fotos con el amanecer. Pero bueno, hoy va un poco con prisa. Así que, Tesillar, dale duro a la mañana.
0: Venga, vamos a darle duro a la mañana. Oye, ¿qué carrera visteis ayer, Madre mía, qué piñazo se pegó el joven de los Márquez. Virgen santa, pobrecito. Guay, que me quemó. Estáis las manos a la cabeza todos, me imagino, Pues sí, Tony, todos los días sale el sol y hoy amanece con un sol espléndido en prácticamente toda la península. Yo creo que sí, ¿no? Además, con calor que sube la temperatura, ya lo están notando por Valencia. Lo están notando ya por varios puntos que sube la temperatura. Pues más va a subir, según todas las previsiones durante la semana. Va a hacer calor de julio.

Eso me dice Tony de Mataró, dice, fue impresionante que todo el circuito se quedó en absoluto silencio, pelos de pollo. Por la caída de Márquez. La verdad que sí, que yo estaba aquí, que lo vi, me puse internet y tal. Y mientras hacía otras cosas. Joder, macho, me dio sensación, sí, sí, me dio sensación. Se pueden ir bien equipados y todo lo que quieras y demás, y claro, cada vez más. Más seguros, ¿no? Con esos trajes, pero claro, hay hostiazos que no. Se ha hecho lo mínimo. Dice, pues si la de Alex fue bestia cuando se relanzó la carrera de nuevo, ver a Zarco con la pierna metida en la moto del otro y rodar fue espeluznante también. Esa no la vi. No la vi, esa no la vi. Dos banderas rojas de vértigo. Ay, madre mía, Dios mío, qué carrera, tío, parecía la matanza en Hollywood. Madre mía, tú. Virgen santa. Que pues así son, si es que claro, si es que las motos. Eso sí, yo creo que hay que ser joven para hacer eso. O sea, ya cuando por eso se retiran tan jóvenes, los pilotos, porque ya la cabeza. Ya la cabeza ya no rula igual de loca. Secretos. Hay que ser muy, muy,

secretos. Y ha llovido desde entonces. Secretos. Si quieres tener un secreto, ya no se lo cuentes a nadie, ¿sabes? Porque dejará de ser un secreto, ¿sabes lo que te digo? ¿Cómo lo de subir a las redes sociales? No lo subas todo. Si no quieres que sepan dónde está.

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8: La mosca mañanera. Las 9 de la mañana. Las 9 de la mañana. Vale, ya, las 9 de la mañana. Sin ganas de nada, ¿eh? A ver, ¿qué ganas tiene? ¿Qué ganas tiene Pitufo? Ninguna. Aguti, pues tampoco. Y Cano. Y Pili. Y Esteban. Y Arruza. ¿Y Arruza qué? Madre mía, Arruza. Ninguna gana ni de hablar, ni de interactuar, ni de nada, de nada. Está muerto, matado. Pedro de Silla, pues igual. ¿Y Raque qué? Raque con esto de pensar que viene el calor, madre mía, y que tiene que hacerse chapa y pintura. No, no, no. No se espabila hoy, no se espabila. ¡Patri! Tampoco se espabila, se espabila, Patri. Venga, espabilándonos, espabilándonos. ¡Oh, Nicolás Carmona! Sí, sí, no estábamos mal, no estábamos mal, Nicolás. No estábamos mal. Podríamos estar mucho peor, ya te digo. Hay que a veces conformarse un poco, ¿sabes? Tampoco hay que exigir, porque si exiges, hombre, hay que exigir, hay que ser... Sí, exigentes y ambiciosos y esas cosas. Pero también llega un momento que ya tienes que poner límite a esa ambición. Tienes que poner fecha de caducidad a ese quiere más o podía tener más o... Y conformarte. La libertad, la palabra libertad. Qué bonita es, qué bonita es. Es difícil, de aplicar. Cristóbal, buenos días, está en Albacete. ¿Tú qué tal estás? ¿Cómo llevas el cuerpo, macho? Que tengo aquí a toda la fauna ibérica fatal, tío. Se nota que no están, que se han pegado un fin de semana bueno de San Isidro Labrador, ¿sabes? Está la fauna.
9: Vaya fauna, César, vaya fauna.
8: Está la fauna fastidiada. Buenos días, César y voladores, ¿qué tal el fin de? ¿Te recuperaste bien? Vamos a por el lunes, espartano. Sí, sí. El mismo viernes en Benatae por la tarde me recuperé. Ya te he dicho que. En serio, las bebidas espirituosas matan virus. Cuanto más grados tengan, más virus mata.
10: Chimpún, chimpún.

hayas espabilado, que sí, que ya lleva dos cafés. Ya está espabilada. Raquel, un poco sí, Raquel. Ay, que te has quedado fatal con el tema piernas con pelos.

Secretos. Muy buena la canción, ¿eh? De los secretos. De los secretos, no, de ole, ole, ole, ole. Secretos. Na, na, na, na, na, na, na. Secretos. Seguimos. ¿Dónde vamos ahora? En Tresti está también por Santiago de Carril. Y bajamos hasta Albacete, que dice Ana que si he oído la nueva canción de Ar de Bogotá. Si es así, ¿qué te parece? Dime el título. Que tengo todo el LP, que se diría, ¿no? Tengo todo su trabajo. O la palabra LP ya no existe. Lo que sí tengo es la canción friki. La canción friki, imbécil, estúpida, sin sentido. Además, dice Tony de Mataró que la propone él, que está recién sacada del horno. Dice canción friki, pero muy friki y es nueva. No tiene ni 24 horas. Toma ya. Aquí las primicias. Nos gustan las primicias, señoras, señores. Jordi Ganchitos. Internet se llama la canción. El tipo Jordi Ganchitos. La canción friki.

0: revolucionar absolutamente todo, ¿eh? Es verdad. Fue tremendo. Fue tremendo el internet y los modem que teníamos en aquella época, ¿eh? Madre mía. Pues no. Pues no ha evolucionado. No ha evolucionado ni nada. Pues sí, ha salido hace 14 horas, sí. 14 horas ha salido esa canción de Ganchillos este. El Ganchillos este, Jordi Ganchitos. ¿Alguna propuesta más friki por ahí? ¿Hay alguna propuesta más friki? Si la hay, estáis a tiempo, ¿eh? A ver qué dice Pili desde el barrio del Pilar. A ver qué dice Pili. A ver.
1: Que llega el calor. ¿Sí? A despelotarse, venga, todo el mundo.
0: Ya lo ha dicho
1: a
0: Pili.
1: Despelotarse. Nada, ¡qué calor!
0: ¿Ya?
1: ¿Por?
0: ¿Ya tienes calor, Pili? Pues esta semana te va a dar bien. Te va bien el palomo, ¿sabes? Esta semana va a hacer mucho calor. Ya han dicho que por lo menos de aquí al jueves sube la temperatura bastante, bastante. Fran, buenos días desde Riopar. ¿Qué tal? ¿Cómo estamos? ¿Cómo va la mañana? ¿Cómo va el día? ¿Cómo va este 18 de mayo?
2: Sí.
0: Espero que todo muy bien. Espero que descansado, sin sueño, preparado y a por el día. Claro que sí, porque nunca es demasiado tarde. La cueva, demasiado tarde, así se llama la canción. Yo digo que nunca es demasiado tarde. Fran, buenos días, un abrazo fuerte. Dice Tony, no, has dejado el listón tan alto que hoy no nadie manda más propuestas friki. Dice, me lo mejoras.

0: pesado equipaje.
1: Muy bueno la fuga, muy bueno. El Tony es un cachondo, lo acabo de meter al grupo de la mosca mañanera a la sala de oyentes que Laura de Vitoria Gasteiz manda siempre pues ese calendario típico del día, el día que es, los santos que son, una frasecita, un calendario que hay que ronda por ahí, que rula por ahí por las redes y ya es la anfitriona, vamos, de mandarlo siempre, la encargada de mandarlo siempre, la que si no lo manda, vamos, la exigen a la pobre que lo mande, ¿sabes? O sea, y le piden, la exigen, la suplican. Bueno, en el caso de Tony Mataró, pues se fijan los nombres de los santos. Y es el santo de Eufrasia, mi amor platónico, voy a felicitarla. Ay, Dios mío, es que este hombre tiene unas cosas, te has ido a fijar en Eufrasia. No, hay unas cuantas aquí, unos cuantos nombres y unas cuantas, cuantos y cuantas, que no veas, ¿eh? Madre mía. Vaya tela, a ver, por fijarme, Teódoto, Venancio Potamion, tú fíjate. Félix, mira, felicidades a los Félix. Y luego, pues si sí, hay unos nombres muy bonitos como Alejandra, Claudia, María Julita ya. Agnelo, yo he conocido algún Agnelo, ¿sí? Agnelo, no es tampoco muy feo el nombre. Rafaela María también, anda. Fundadora de las esclavas del Sagrado Corazón. Y María Josefa del Corazón de Jesús, fundadora de las Siervas de Jesús. Buenos días, Día Internacional de los Museos. ¿Es verdad? ¿Correcto? Sí. Hoy museos, puertas abiertas, actividades en toda España. Este Día Internacional de los Museos y también Día Internacional de la Fascinación por las Plantas. Todo tipo de plantas. Muy bien. Pues nada, quien le fascine las plantas, hoy es su día. Good morning por la morning, dice Patri. Pero no Patri de Majadahonda, que la veo diciendo, yo no he dicho nada. Lo ha dicho Patricia Benajes desde Valencia. Claro. Que hay dos Patris, entonces, pues la otra habrá dicho, que yo no he dicho nada. Se lo está inventando. ¡Prensa manipuladora! Patri, buenos días. Onda Láser, Valencia, buen día. Y seguimos por Valencia, venga. En Campo Arcís. Nos vamos para el interior, nos vamos para Requena.
2: Buenos días, mosqueteros.
1: ¿Qué tal, Cecita?
2: Madre mía, se ha terminado San Isidro.
1: ¿Qué tal? Cuéntame.
2: Y hoy es lunes. Como diría Ruza, estoy malismo.
1: Ya.
2: ¡Vamos!
1: Ya, no, si la voz la tienes un poco tomada también.
2: Y hoy es lunes, como diría Ruza, estoy malismo. Y hoy es lunes, como diría Ruza, estoy malismo. ¡Vamos!
1: Me ha faltado llevarme al bar. Me ha faltado Mario decir, llevarme al bar. Malismo, el tío Mario San Isidro se ha pegado. Es agricultor, que es su patrón, que es su santo, que es su todo.
2: Estoy malismo.
1: Vamos. Al bar. Llevarme al bar. A ver, chistaco de Didi, que está hoy, que se sale el Didi.
3: Pelao, esto es uno que fue al médico con el cuerpo que parecía el filtro de una aspiradora, o sea, lleno de pelos. Y le dice al médico, doctor, ¿qué padezco? Y le dice, pues usted padece un osito. Dice, ¿qué es lo que necesito? Dice, pues necesita un colchón poroso. Dice, ¿y usted otro? Por mamón.
1: Y espera, ya que estamos con la ronda de los chistes. Vamos con ronda de chistes de ahora Miguel Cómico, ¿no? Miguel Cómico.
4: Doctor, a mis 90 años, al hacer el amor, noto silbidito.
1: Uy, ¿qué pasa?
4: Doctor, a mis 90 años, al hacer el amor, noto silbidito. Dice, ¿qué quiere escuchar usted? ¿Aplausos? Silbido, oye. Te va a palmar ya. A 90 años y... fuerte. Es que no se puede. De hecho, le recetó Viagra el doctor. Dice, tome Anselmo a la farmacia. Va a la farmacia y dice la farmacéutica, don Anselmo, la Viagra se la tengo que dar de 100 porque no tengo de 50, pero la parte al medio. Dice, a mi mujer. Dice, no. La pastilla. La... Bueno, Miguel.

0: eres una parte activa de Vallecas, ¿eh? Cuidado, no le toquen su Vallecas, ¿eh? No le toquen su Vallecas.
1: ¡Buenos días, gente! ¡Lunero, cascabelero! Vamos a por el lunes, macho, que me acabo de levantar ahora mismo. Pero que ahora mismo, vamos, lo que te ha dado en lavarme la cara y peinarme un poco los cuatro pelos que tengo. Pues no, no tengo cuatro, tengo más. Vamos a hacer un cafecito. El cafecito calentito para el cuerpecito.
0: Ay.
2: ¡Señora!
0: Pero vamos a salir, ya no te cambien el turno, ya estás perenne ahí ya para siempre por la tarde. Hasta la madrugada. Ya no hay cambio de turno, ya no hay madrugones, ya no hay levantarse como Dios manda. Y no, casi de las 10 de la mañana. Hombre. A ver a Ruza que habla, se manifiesta Ruza. ¿Qué me manda, Ruza?
3: Venga, Mangarrián, ahí te mando una canción friki. ¡Viva el pap! ¡Vamos!
0: Venga, va, aunque nos hemos pasado un poco ya de tiempo y tal, pero bueno, venga, va, toma. ¿Qué hemos dicho? ¡Qué mierda! Habéis oído la voz de Arruza, ¿no? ¿Cómo está? ¡Macho, Arruza, tío! ¡No paras, eh!
4: ¿La canción se ha parado?
0: ¡No paras, Arruza!

0: Michael, Floss María, se llaman estos así, ¿no? Floss María. Dice, un lunes no. Tony dice, brutales. Y Rebeca entra y dice, estas son tremendas. Madre mía.
1: También lo será.
0: Y hostias, esto parece Radio María. Dice, pero ¿qué escucha? ¿Pero qué escucha, Ruza? Pero a Ruza hay unos cuantos más. Están diciendo tremendas.
2: De la Iglesia Católica.
0: Madre mía, menos mal que viene la publicidad y si no la cambio yo.
2: Nos ayuda

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2: Debate, yo no conocía a ellas, ¿no?
3: Oh, Cecilia, si no conoces tú hoy en día a Flor Mariae, el problema lo tienes tú, porque tiene hasta una serie en Antena 3, ¿eh?
2: Pues nada, el problema lo tengo yo, Flor Mariae, no la conocía, no conocía yo a Flor Mariae, ni a su serie de Antena 3, ni nada por el estilo, no. Ya. Mike, al respecto también dice algo.
4: A ver, César, la diferencia entre Arruza y yo es que sí, efectivamente, conozco Flos Mariae, pero todavía te tengo algo de aprecio como para no pedírtelo, ni para canción tonta, ni para canción. Otra cosa es que la sección fuera canción para provocar la diarrea. Pues entonces sí, entonces te la mandaba, pero madre mía, señor.
2: Pues mira, si es para provocar la diarrea, agradezco no saber. No, es que mi cabeza tiene ya tiene una capacidad limitada, entonces hay cosas que no quiero saber. Porque es la ya limitada, ya. Edición limitada ya, Tony, tío. Y hay cosas, si son así como me describe el de Murcia, Tony, mejor no saberlo. Fran dice que Fran está a tope. Luis, ¿y cómo va el café? ¿Te lo has tomado ya, Luis, el de Vallecas? Y anda, Laura estaba escuchando porque ha oído el comentario que he hecho al respecto del calendario. De que yo lo mando con mucho gusto. No he dicho lo contrario, pero sí que es verdad que cuando no lo manda, lo pide ahí el ansia viva, el Tony de Mataró y algún otro también. Lo más que tengo solo fichado al Tony. Solo tengo fichado al Tony. A ver, venga, vamos con más repercusión al respecto. Por cierto, ahora que entra Charo desde el astillero. Y también un saludo a Lucía de Cantabria, porque ella, aunque vive en Santoña, ya es de Santander. ¿Qué ha subido? El Racing de Santander está en primera división. Así que una ovación desde aquí, desde la radio. Que bueno, pues como sabéis, nos hicimos humildes y que los apoyamos. Y durante la Copa del Rey estuvimos ahí también hablando de ellos y tal. Y bueno, pues nos alegramos ayer cuando lo vimos, de verdad que dije, anda, qué guay. Anda, qué genial. Sí. Pues nada, mira, con la camiseta del Racing ahí, la tía. Charo, buenos días desde el astillero. Buenos días, Cecilia. Moscas Mañaneras, el Racing de primera. ¡Ea! ¡Qué guay! Guapetana, pues nada, disfrutar ese ascenso a primera. Que en la primera ya sabes que luego es sufrida, ¿eh? La primera. La alegría no la quita nadie, pero luego. El sufrimiento de la primera. La primera no es fácil, ¿no? Así que nada, a disfrutar del momento. Y en toda la ciudad. Todo Cantabria, claro, porque al fin y al cabo el reconocimiento es para todo Cantabria, un equipo en primera división. ¡Oh, qué guay!
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2: ¡Enhorabuena! ¡Enhorabuena, Santander! ¡Enhorabuena al fútbol humilde! ¡Rebeca también le gusta Flor María y Sista María esta! ¡Que son tremendas a Rebeca! ¡Juanjo no le ha cuadrado! ¿Pero qué escuchas, Rosa, tío? ¿Qué escuchas, Rosa? ¿Pero qué escuchas a Rosa?
6: ¡Viva el Papa!
2: Madre mía, Rosa.
6: ¡Vivan los lunes!
2: Madre mía, Rosa, ¿dónde estás metido, por cierto?
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2: ¡Los de Marras!
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2: no mola, los de Marras.
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2: ¡Me voy de Marras!

0: Lordemarra. ¿Cómo la Lordemarra? Vivir es que tienen todas las canciones con una caña tremenda. ¿Qué dice la del astillero? ¿Qué dice la del astillero?
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al restaurante Los Olivos de Fondo. Se ha quedado, ¿eh? Si os ha quedado la cancioncita, más de una y más de una, eso es buena señal. La verdad que cuando fuimos a comer con César y Soraya, Fran y Ana a restaurante Los Olivos, también fue protagonista la canción. Esa es la alegría que ella tiene. Los de Santander que están contentos, felices. Nada, pues ya sabes lo que te toca. Yo tengo que subir para arriba, por supuestísimo, porque tengo que conocer el norte y es una asignatura pendiente, sin lugar a dudas. Tengo que conocer todo el norte del país. Y tú tienes que bajar para el sur. A comer al restaurante Los Olivos. De hecho, no está tan alegre por el ascenso del Racing. Que te hacen cuñas gratis y todo. Es verdad, tremenda. Otro que está malísimo, dice, estoy malísimo.

0: campo tienes tú? ¿Tienes campo? ¿Qué tienes? ¿Olivos? ¿Qué tienes? ¿Qué tienes? ¿Almendros?
1: ¡Este tío es un campeón!
0: ¿Qué tienes? ¿Viña? Es la viña, ahí por ahí, por Munera, por ahí. Sí, pero será un terrateniente el tío. Estos de los pueblos tienen su trabajo y luego tienen campo y tienen más billetes que billetes debajo de los ladrillos. De verdad, sí, sí, sí. De verdad, no, no, sí, sí. Los que tienen su trabajillo y luego tienen campo, se tienen billetes. Encima son agarretes, no, no les gusta gastar mucho. Hay de todo, claro. Seguro que Cristóbal es de esos. Encima sacando la cebolla del zafranar.
2: Y en la batalla.
0: Eso, sacar cebolla, eso es. Es malísimo.
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0: ¿Eso que va agachado todo el rato, no? ¿O qué? Lleva una maquinaria aquello, ¿qué? ¿Cómo va la cosa? ¿Cómo se hace a mano? Madre mía, Cristóbal, qué faena te buscas.
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0: ¿Tanto te gusta la cebolla?
2: Vamos a.
0: Hacer la rima, bonico. Juan sin tierra.

0: cebollas. Madre mía, con el lomo doblado a mano. Vaya trabajo se buscó el fin de semana, colega. Está Pachi aquí de manotera. Está Pachi de manotera. Ya ha borrado un mensaje. Madre mía. ¿Qué marcha lleva?
1: Buenos días, chavales. ¿Cómo lo lleváis? Pachi de manoteras. Bribones, que sois unos bribones. Me alegro de oíros y que estéis todos de boten. Oye, el pavo ese, que qué guay del Paraguay, tío, que menos se lo ha montado muy de boten. Me alegro. Me alegro. Que me consideréis un colega vuestro. Bueno, mi vida, ya sabes a quién digo. Con esa caída de ojos que tienes. Beso. Te voy a... No me hagas hablar. Vale, nos vemos. Ponme algo de que me guste a mí. Ya lo sabes, cariño. Ay, joder. Lo de la canción esa de Flor María, madre mía, vaya. Vaya mal rollo, tú. Cuesta la hipocresía y las religiones son las que han fundamentado más guerras en el... Han creado más guerras en el mundo. En fin. Es lo que hay, la gente está colgada. Nosotros somos los sanos, por lo que veo.
0: Ay. El Didi ya dice que tampoco tiene ni idea de quién es la María esa. La por María esa. Ya somos dos, mira, ya somos dos. Lo siento, pero es que nosotros vemos porno. Nosotros somos...

porno? No. A la hora de comer, a la hora de cenar. Es que ya no nos divierte la tele, no nos divierte nada.

0: También entra el señor Coco desde Puebla, que se ha pegado también un fin de guapo, ¿eh? Fin de guapo a las 9:30, ya está bien, ¿eh? Ya se ve, como decía, cuando me despertabas tarde, mi hermano y madre, ya se ve, ¿no? Buenos días, voladores y voladoras, buenos días, César Martínez, dice, ¿ya estás bueno, galán? Que vaya paño de presentador. Uno a una edad que no puede dormir con el culo al aire. Vamos a por él. Ah, que sigues de fiestas, el último día de fiestas. Nada, si es que lo que necesitaba yo era una fiesta. Como estabais todos con la fiesta, me puse malo, enfermo por eso. Me pusisteis enfermo vosotros, la culpa de vosotros. Todo el mundo hoy que se va de fiesta, que se va de fiesta. San Isidro, Petrer, los moros y cristianos. Que si no sé qué, que si uno de vacaciones, que si otro le han dado 4 días, que si me pusisteis enfermo por eso. Me entró el virus por eso. ¿En serio? Sí, sí, ya ese es el diagnóstico. Dice el médico, dice, estás enfermo, pero porque te han puesto enfermo los oyentes ahí, tanto que todo el mundo se miraba. Que si la una que se iba, que si la una te mando el escrito, te mando la redacción, el artículo para el periódico porque hasta el lunes no trabajo. Dios mío. Buenas vidas. Me puse enfermo. Me puse enfermo y además tenía que ir de fiesta para la tarde. De fiesta para la tarde. No tenía que dar una fiesta para la tarde. Por cierto, a pesar del mal tiempo, nos lo pasamos allí bien los que quedamos, los que quedaron, nos lo pasamos la puta. Sí que. Ahora sí se falta más. ¿Y nada? Pues sí, sí, nada. Pues al final han sido. El virus se ha ido corriendo. Porque me dieron ahí en Benaté Orujo casero. Se fueron corriendo los virus. Bueno, se largaron. Coco, sí, sí. Disfruta de tu último día de fiesta, hombre, allí en Petrer.
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0: ¡Charo! La Charo que nos ha cantado ahí por Restaurante Los Olivos, que está feliz y contenta. Que ha subido su Racing de Santander. Y Lucía, que no ha entrado, también debería estar radiante. Que ha subido su Santander. ¡A primera! ¡Ole, ole y ole!

Remember. Vamos a terminar con R de Remember. Nos quedan 10 minutos. Menos porque en 3 tenemos que despedirnos porque salta en 5 la publicidad. Por tanto. ¿Pero qué dices tú, Mary, ahora? Dice Mary, ahora me habla de la canción que nos ha pedido a Ruza. Bueno, la que ha propuesto a Ruza de Friki, la de María esta. Son María. Y dice, ¿pero qué canción es esa? Dice la Ruza, si no pones Remember, no le hagas caso. Dice, si no pides Remember, no le hagas caso. Toma el vicio. Mary está, yo creo que le ha dado al pause, porque a través de la página web digitalflake.es, si le das al pause, te quedas donde nos quedamos, donde hay congelar, donde ¿sabes? Pausado. Que el programa continúa, pero tú te quedas ahí, a donde la has dejado. Continuar donde la has dejado.

Charo, me está diciendo Charo que dice lo están celebrando como si hubiera ganado la Liga de Primera. Pues, hombre, la Liga de Primera o la Copa del Rey, no, están celebrando como un ascenso de Primera División, ¿eh? Pues, yo cuando se celebra un ascenso de Tercera a Segunda, por ejemplo, se celebra como si fuera Primera. Pero es que esa Primera, tía, es que esa Primera. Importante, como se suele decir, es mantener, ¿no? Pero bueno, que ahora hay que disfrutar del momento y ya está. Eso no lo quite nadie, y viene el momento de la celebración. Claro que sí, a salir a las calles ahí a disfrutar. Hoy Piri está desde Fuente del Sá de Jarama. Dice: estoy en Fuente del Sá de Jarama. Nosotros estamos ya mirando el reloj de reojo porque nos vamos. Ponemos el punto y final a este programa del 18 de mayo. Animación, buen rollo, chascarrillos, alguna que otra barbaridad. Y nada, pues hemos pasado 3 horitas de radio. Amenas, espero que hayan sido así, amenas y divertidas. Oyentes de diferentes puntos de España que cada día se unen aquí a este show radiofónico. Pues nada, que saludos César Martínez. Vamos a pasar el lunes. Vamos a cargarnos un poco más las pilas, porque no veas arrancar después de 3 días de fin, que aunque no haya salido mucho, pero hayas dormido.

mira, sois unos gladiadores y gladiadoras. Así que por el lunes, con una sonrisa, se pasa divino. Juanjo, hasta mañana. Hasta mañana. Saludos de César Martínez. Adiós. A las 7 volvemos. Dios mediante.

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1: Son las 10 en punto de la mañana.

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1: Comenzamos y damos la bienvenida al arrebato en este lunes. Comenzamos semana. Comenzamos con mi colega de siempre. Así suena la mejor música en castellano para ti.

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2: No podría faltar en esta hora, sin duda alguna. Hablamos del barrio. Esto que suena para ti es El Coco, la mejor música en castellano, en español. Al Sol de Andalucía. Saborea.

0: para que no te comas el coco. Así queda, cómo no, para ti, El Barrio, en esta hora. En esta hora con la mejor música de nuestra tierra.
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0: Prepárate porque llegan alguien muy especial. Son los Amaya. Llegan en vivo con una canción legendaria. Con aquel Vete. ¿La recuerdas? Saboreamos buena música. 60 minutos para compartir, para vivir, para estar muy juntos, pegaditos a la radio. Los Amaya.

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1: Con el mejor sol de Andalucía llegan ni más ni menos que los Cali con aquella canción, con aquel caballo que galopa, desde el recuerdo especialmente para ti, saboreando esa música tan especial en esta hora que te hace relajarte, que te hace sentirte de una forma diferente.

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1: Ahora nos quedamos escuchando a Cantores de Hispali. Esto es A Bailar, una de las sevillanas más legendarias que queríamos hacerte llegar. Queríamos que recordaras, que vivieras con nosotros este momento tan especial, bailando.
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1: Esto sí que tiene track atrás. Así suena, Tonino. Así han sido estos primeros 30 minutos que hemos estado compartiendo con la mejor música. Recuerda, después de esta canción nos vamos a publicidad. Y no te pierdas, que volvemos. Tonino, desde el recuerdo para ti, Al Sol de Andalucía, sonando en tu estación de radio favorita. Prepárate que nos vamos con el track.

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1: Comenzamos segundo bloque, la siguiente media hora, donde compartiremos el barrio, el tren de los sueños, Jafe o Azúcar Moreno. La mejor música para ti, Al Sol de Andalucía, en tu estación de radio favorita. Escuchas lo nuevo del barrio, así suena El Viejo Verano.

0: así suena lo nuevo del barrio. Para ti, Al Sol de Andalucía, en tu estación de radio favorita.
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0: Bueno, pues nos tranquilizamos, nos relajamos y estamos siempre pensando.

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2: Bueno, pues siempre pensando en ti, sintiendo esa música tan relajante, tan especial, como lo nuevo del Tren de los Sueños. Si supieras algo tan especial, queremos dedicártelo a ti, para que disfrutes.

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0: Algo como esto queremos dedicarte especialmente a ti, Ed Schaffe. Esto es Libertad. Algo que suena en tu estación de radio favorita, en este momento y en esta hora de música en español. Escucha. Saborea. Disfruta.

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1: Prepárate porque nos vamos. Nos despedimos. Esto es Sobreviviré. Azúcar Moreno. Durante estos 60 minutos hemos escuchado la mejor música, las mejores voces. Así suena para ti. Bueno, pues nada, lo dicho. Mañana más aquí en tu estación de radio. Sobreviviré. Hasta mañana.

Un servidor. Aquí estamos de nuevo. A la venga. Otra semana más de mayo que nos espera por delante. Se fue el fin de semana. Ya es historia. Que sí, que se ha pasado rápido. Porque es que es así. Que pasa muy rápido el fin de semana. Y ya llegará el próximo. Mientras tanto, hay que andar, correr, pararse, caerse, levantarse a lo largo de los siguientes 5 días y 5 sesiones de los temazos de tu vida, que lo haremos y lo hacemos con mucha ilusión, como siempre, la de agradarte musicalmente hablando y llevándote allá donde tu mente quiera. Gracias, amigo y amiga de la música de antes, por estar ahí, por formar parte de este equipazo de la zona temazos.

Una canción que transmite buen rollo, ¿eh? Esta canción de Soup Soup Son de Cher. Demostrando que Cher podía reinventarse una vez más y volver a colocar un clásico de los 60 en medio mundo gracias a la película Sirenas. Ya la presentamos como sabías que era un cover, recuerdas, ¿no? Que a propósito, hoy es cita con Sabías que era un cover, que será en el siguiente bloque. Y también anteriormente, Backfix con Making Your Mind Up, que fueron ganadores del Festival de Eurovisión en el 81. Estamos ahora en los 80, en el 85. Esta canción que no sé si te sonará, o sea, si te sonará, que era el inicio, la presentación de un programa musical llamado Tocata, ¿te acuerdas? Atlanta, Romantic Break.

energía, qué entrega en esta canción, la que tuvo Sam Brown en el año 1988. Stop. Aquí no hay stop.

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Como cada lunes vamos a nuestra carpeta, vamos a acudir a nuestra carpeta de covers, de versiones. ¿Sabías que era un cover?

Pues sí, hay canciones que parecen haber nacido famosas y Kingston Town es una de ellas. Seguramente tú, o no, o a lo mejor tú no, porque eres muy listo y muy lista, asocia esta canción de V40 a finales de los 80. En terrazas de verano, ese sonido reggae elegante que dominaban como pocos. Pero aquí viene la sorpresa y es que la canción realmente tenía casi 20 años cuando ellos la grabaron. La original es de Lord Crater, un artista de Trinidad que publicó en 1970 con un estilo mucho más caribeño y tradicional. Y lo más curioso es que durante años pasó bastante desapercibida fuera de su entorno, hasta que V40 la rescató casi por casualidad. De hecho, el grupo estaba obsesionado con viejas canciones jamaicanas y caribeñas. Les encantaba rebuscar joyas olvidadas para darles, pues, una segunda vida. Y vaya si lo consiguieron, porque hay toda una generación que todavía piensa que Kingston Town nació directamente en Birmingham y no en el Caribe. Lo hicieron extraordinariamente bien, con su estilo tan particular y que tanto triunfó. Esto fue en el 89. ¿Y te parece bien si escuchamos la original? La original de Lord Crater, Kingston Town. ¿Sabías que era un cover? Pues lo es.

fue el mejor éxito de Jermaine Jackson, el hermano de Michael y padre de Jafar Jackson, el que ha hecho de Michael en el biopic de Michael Jackson. Con Pia Sadora, When the Rain Began to Fall. Mezclando de vez en cuando canciones para subir, bajar, bajar y subir y encontrar los sonidos que tanto nos gusta. Ahora vamos con el maestro Eric Clapton.

finales de los 90 aparecía esta canción, que terminó convirtiéndose en una canción muy especial, porque fue la auténtica locura planetaria. Y lo curioso es que la discográfica estadounidense no quería lanzar la canción en Estados Unidos porque pensaban que todavía era pronto para decir aquello de Backstreet Back, como si el grupo regresara cuando realmente aún estaban empezando allí. Pero bueno, acabó siendo uno de los mayores himnos y todavía hoy sigue funcionando de una manera espectacular. Sin duda, un auténtico temazo que hemos disfrutado aquí juntitos. Vamos a viajar hasta principios de los 70 con America.

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verdad es que suena con una melodía excelente, ¿eh? Sound Like a Melody, suena como una melodía. Esta canción de Alpha Bill, en la década de los 80, en el 84 exactamente, aparecía esta canción. Que bueno, que en principio iba a formar parte de una película alemana que nunca llegó a realizarse. Pero al final el grupo decidió aprovecharla, ya que estaba hecha, ¿no? Y terminó convirtiéndose en uno de los grandes clásicos del synth pop europeo, sin duda. Sound Like a Melody.

0: una de las míticas canciones, como nos gusta decir, uno de los himnos, en este caso de ABBA, este Dancing Queen, que siempre suena a éxito, a oro. Y oro es lo que llega también ahora, ¿eh? Porque es una de las mejores baladas que pudo hacer el grupo Aerosmith. Es un clasicazo. Dream On. Temazo.
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0: Y acabamos bloque.

Claire Clemons y Jackson Browne al saxofón. You are a friend of mine. Sonido de carretera, se puede decir, o sonido cálido de los 80. Hemos puesto en marcha ya este cuarto bloque que se presenta interesante y variado, y variado. Bueno, y si con esta canción de Claire Clemons hablábamos de la amistad y la complicidad, ahora llega alguien que decidió mezclar romanticismo, ironía y muchísimo ritmo para contar la historia de una chica acostumbrada a un mundo bastante más sofisticado que el suyo. Uptown Girl, Billy Joel, que suba al piano.

ya estamos pensando en mañana y estamos deseando de volver a estar contigo, mismo sitio, misma hora, como siempre, con los temazos de tu vida. Agradecidos estamos, agradecimos, agradecidos estaremos en un futuro y para siempre y para toda la vida. Gracias por estar ahí, amigo y amiga de la música de antes. La música no se gasta, ¿eh? La música no se gasta. Esto es infinito. Esperando el momento exacto para volver a sentir algo, ¿a que sí? Mañana más, si quieres. Los temazos de tu vida. Yo soy Vicente Bermúdez, encantado de estar contigo un día más.

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0: Qué bonita, es el árbitro de la peli sobre la vida de Michael Jackson, el biopic de Michael Jackson, que durante toda esta semana del mes de mayo es nuestro vinilo favorito. ¿Qué tal? Hola, hola. Sí, señoras, sí, señores, ¿qué tal? Bienvenidos a este lunes 18 de mayo, a esta nueva edición de Recuerdas, en la que ya te adelanto que las canciones de Michael Jackson con The Jackson 5, en la época de los Jackson, van a ser los protagonistas durante toda esta semana como nuestro vinilo favorito. Y es que, sí, la banda sonora de la biopic Michael es nuestro vinilo favorito. Bueno, bien, esta semana y la que viene. Esta nos quedamos con las canciones que rescatan desde este biopic y, bueno, inspirado en la vida de Michael Jackson y en la época de junto a sus hermanos de Jackson 5. Y la semana que viene nos quedaremos con las canciones que se incluyen en la época en solitario como Michael Jackson. Así que fíjate tú por dónde, ya sabes, el disco de esta semana y de la que viene. Lunes 18 de mayo. Con el corazón en todo lo alto, con Ana Torroja y Miguel Bosé, arrancamos.
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escrita por dos de los componentes de la banda de Hombres G y que cantó así de bien la gran Luz Casal. Una canción de Luz Casal con la que hemos abierto este nuevo bloque de éxitos del recuerdo aquí en la radio, rebobinando como todos los días a esta hora en la radio tus éxitos del pasado. ¿Sabes que hay una cosa que nos encanta en Recuerdas y es ponerte canciones que, a ver, habitualmente no escuchas? Hombre, si eres muy fan, sí, pero normalmente en la radio esta canción, por ejemplo, no suele sonar, la que te voy a poner a continuación. Recuerdas. Y este piano pertenece a la canción de Eros Ramazzotti, La Aurora. Y después otra también de las no habituales de Spice Girl llamada Say You Be There.

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Nos encanta este loco argentino que nos cautivó con su música y con sus grandes canciones. Este loco se llama Andrés Calamaro y esta es una de sus grandes canciones. Es la canción que hemos elegido para abrir este nuevo bloque de éxitos del recuerdo que viene cargado de grandes canciones. Por ejemplo, nos vamos a ir a las calles de Londres a bailar con London Beat, el éxito I've Been Thinking About You. Llega enseguida Bryan Adams con una canción llamada On A Day Like Today. O por ejemplo, la ambición Madonna, ambición rubia, sonará con Like A Prayer. Yo creo que es un buen menú, ¿no? Un pequeño adelanto de las grandes canciones que van a sonar en este bloque. Ya suena el canadiense Bryan Adams, On A Day Like Today.

Nos encanta siempre contarte que las canciones tienen muchas vidas. Por ejemplo, este tema Like a Prayer de Madonna aparecía en uno de sus grandes discos allá por el año 1989. Disco con el mismo título, pero es que, fíjate, años después, esta canción aparece en la banda sonora original de una de las pelis de Marvel. Hablamos de Deadpool y de Madonna con Like a Prayer a bailar en las calles de Londres un año después, en el año 1990. Ya suena en Recuerda, rebobinando tus recuerdos, London Beat con I've Been Thinking About You.

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Qué versión tan bonita, ¿verdad que sí? Y es que a veces son esas pequeñas cosas las que hacen que un día normal se convierta en un día especial. Bueno, ¿y qué contarte de un lunes? Claro que sí, si un lunes ya venía de por sí mal porque es lunes y porque este 18 de mayo a lo mejor te está costando un poquito más de lo habitual, pues fíjate, esta genial versión de la banda de los hermanos Carmona, Los Ketama, del gran clásico de Joan Manuel Serrat, Aquellas Pequeñas Cosas, nos ha ayudado a abrir esta nueva hora, la segunda en este lunes que compartimos junto a ti, junto con un montón de recuerdos. Recuerdos del pasado que suenan especialmente bien, como esta genial versión del grupo de Javier Ojeda, Danza Invisible. Esta es la versión del clásico A Este Lado de la Carretera. A la

Es un clásico de toda la vida en una versión un poquito más actualizada con Luis Miguel. Esos grandes boleros, esas grandes canciones de toda la vida que nos encantó, que en los 90 las llamó romances y nos puso todos románticos cantando grandes canciones como este. No me platiques más, la canción que hemos elegido para abrir este nuevo bloque de éxitos del recuerdo, donde enseguida vamos a escuchar a Fito Páez y a Joaquín Sabina cantando aquel mítico Llueve sobre mojado. Pero antes, desde Andalucía, Navajita Platea, están en su azotea, desde mi

Es todo un clásico de la voz de Rafa Sánchez. Cantante mítico de la banda La Unión, desde uno de sus discos, desde el hiperespacio, así es como se llamaba ese gran disco, aparecía esta gran versión de todo un clásico de los Guateques, sí, sí, el Black is Black de La Unión, en un remix muy especial para abrir este bloque de éxitos del recuerdo, que cuenta con la presencia de Inner Circle, Vanessa Paradise o el mismísimo George Michael. Recuerda. Eso sí, George Michael con Wham y este Free.

0: Hasta aquí nuestro programa de hoy. 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

¿Qué tal, queridas amigas, queridos amigos? Aquí estamos, claro que sí, ¿eh? Como es siempre habitual, al filo de las 5 en punto de la tarde, siempre una menos en Canarias, activando desde ya nuestro WhatsApp, el 694-2474-57, y listos, prestos y dispuestos para acompañarte las próximas 3 horas en esta edición de hoy lunes de A Toda Radio. Estamos arrancando los motores con este que te habla, con tu amigo José Ibáñez, y te vamos a dar la bienvenida con lo nuevo de Bombay. No te lo pierdas.

arrancando la edición de hoy de A Toda Radio con Bombay, este trío que nos llega directamente desde la capital del Turia, ya sabes, desde Valencia. Nuevo sencillo para Bombay que se llama Quédate conmigo hasta el amanecer. Bueno, yo no sé si hasta el amanecer, pero quédate con nosotros todo lo que puedas, porque si no, te vas a perder grandes canciones

0: álbum se llama genéricamente La 03010 y supone el retorno para uno de los grandes de la música Made in Spain. Por supuesto que teníamos que tener un huequecito aquí para Carlos Goñi, que es el hombre que está detrás de ese proyecto llamado Revolver. Y ahora nos vamos, dejamos España, abandonamos la península ibérica y nos vamos hasta Escocia con Calvin Harris. Y ya sabes, esa vocal que ha puesto que sea bien en la última producción para el DJ y productor Release the Pressure.
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Nació en Oviedo el 21 de enero de 1979 y su verdadero nombre es Ramón Melendi Espina, pero todos le conocemos como Melendi, que ha vuelto con nuevo material, con nuevas canciones, como por ejemplo este Mentiras Arriesgadas. Y ahora es el momento de quedarnos con una colaboración muy especial entre una británica y una norteamericana, la colaboración entre Missy Peters y Julian Michaels, que se llama Kingmaker. Feel your music.

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0: Pues nada, no sé si te has dado cuenta, pero efectivamente lo que estábamos haciendo estos últimos minutos aquí en A Toda Radio ha sido echar la mirada atrás, o sea, viajar a través del tiempo, que nos hemos marchado hasta el año 2019 y además con la norteamericana, pero con raíces italianas, Ariana Grande, que nos cantaba este Boyfriend, le cantaba a su novio, claro, y con quien nos quedamos ahora es con Lola Índigo, sí, Miriam Doblas, que vuelve en este caso con Lía Cali para traernos Tus Iniciales.
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0: obligatoriamente hoy tenían que sonar en este punto del dial aquí en A Toda Radio. Claro que sí, es lo último para Taylor Swift. Se llama Elizabeth Taylor. Y ojo, porque ahora nos vamos hasta Asturias con Adrián, Juan y Jorge, o sea, con Marlon, que están muy hipersensibles.
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Por fin ya cayó en nuestras manos el nuevo material para Olivia Rodrigo, ese Drop Dead, ya sabes, la primera entrega desde un álbum que se llama genéricamente You Seem Pretty Soft for a Girl's Only Love. Dejamos el panorama internacional, nos vamos hasta Asturias de nuevo, lo hacemos con Enol y con sus luciérnagas.

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0: Lo cierto, y es verdad que por eso te lo ponemos, a esta hora no viene nada mal un poquito de Chill House, señoras y señores. Nuevo sencillo para ese hombre que hasta hace bien poquito hacía mover el cuerpo a medio continente con Ain't Letting You Down. De nuevo tenemos por aquí a Martin Garrix con este Katarina, que por cierto está dedicado a su mamá. Y ahora nos quedamos con producto Main Spain, que llega Paul Gutiérrez, sí, llega con nuevo sencillo en unos años.
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0: ahí es cuando lo sabes. Así es como podríamos traducir esta pieza con la que te hemos estado acompañando estos últimos minutos en este punto del día aquí en tu radio estación favorita, en esta nueva edición de A Toda Radio. Este That's When You Know que nos traía el noruego Kygo, pero eso sí, con Carter Faith, que es una vocalista, una cantante de música country. Y ahora nos vamos hasta Colombia, que allí nos está esperando nuestro quinteto favorito, Los Morat con Tu Cárcel.
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Se llama Seiku y fue galardonado en el Brit Award como artista revelación el año pasado. Nosotros teníamos que contar naturalmente con él porque además esta canción nos parece francamente un temazo, este Dangerous Love, que yo estoy convencido que a ti te ocurre exactamente igual, que piensas como nosotros y también seguro que te gusta La Villa, ese número uno del de Medellín de Ryan Castro.

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0: Esta es una canción que a más de uno le tiene que sonar, y no solamente porque sea pieza clave de nuestra selección de música del recuerdo, sino porque a día de hoy todavía en algún que otro programa de televisión lo usan como sintonía, ¿eh? Aunque eso sí, hay que dejar bien claro que esta producción nos llega desde el año 2022. Ahí estábamos con Barry Brava y ese tributo a una italiana que casi casi era española, Rafaela, claro que sí. Oye, que volvemos al presente, bajamos la intensidad, que no la calidad, porque te tenemos que presentar Stay Love aquí en A Toda Radio, que por si no lo sabes, es la vuelta para el británico Luis Capaldi.
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0: Escuchábamos antes con Hipersensible, pero están simultaneando varios sencillos Adrián, Juan y Jorge. Ya sabes, desde los verdes prados de Asturias, ahí estaban los Marlon con la historia de Hachico. Y ahora nos quedamos con Aperture, el primer sencillo desde Kiss All Time, disco Occasionally. La vuelta al retorno para el británico y es One Direction, Harry Styles.
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conectar naturalmente con él, uno de los artistas más queridos y más superventas en nuestro país, el onubense Manuel Carrasco, con lo último, ese pedazo de número uno llamado Oh, si pudiera. Y dejamos España para irnos hasta el Reino Unido. Allí nos está esperando la Sport Spice, o sea, Melanie C, que vuelve con Attitude. Attitude.

0: Pues sí, efectivamente, te has dado cuenta. Esta es una actualización del clásico La Colegiala por parte de Tobias Topic, un alemán de origen croata, pero que además es uno de los DJs del Star System. Eso sí, contando con Becky G, con Rebeca María Gómez, que nació en California, tiene por tanto pasaporte norteamericano, pero que es latina 100%. Bueno, ahí estaba esa producción entre Topic y Becky G llamada Sorry Poppy. Y ahora nos quedamos con lo nuevo de Teddy Swims, el de Georgia, que tienen nuevas propuestas, nuevos sonidos como El Señor Sábelo Todo. Así podíamos traducir este Mr. Not It All.
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0: 4 de diciembre de 1999, el día de Nochebuena. ¿Qué te parece, eh? Ahí estaba Hilario con su nueva propuesta que tenía que sonar sí o sí aquí en A Toda Radio y que se llama Por si el mundo se acaba, ¿eh? Por si el mundo se acaba, te diré que vamos a terminarlo bailando, claro, con una producción además de David Guetta, no puede ser de otra manera, ambientada e inspirada en todo un clásico original de Karen Crow llamado I Just Dying in Your Arms, que ahora se llama Walk It Away.
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0: Momento para un poquito de música Made in Spain, que también apetecía compartir contigo. Además, este sonido tan especial que nos llega desde Hispalis, desde Sevilla, un hombre que nació precisamente allí en la capital sevillana en 1994 y que durante algún tiempo fue el líder de Cincinnati, pero eso sí, ahora en solitario, Álvaro de Luna, que nos preguntaba, dime dónde estás, ¿eh? Y ojo, porque yo sí sé dónde está ella. J-Lo está con David Guetta, Jennifer López vuelve a la carga y lo hace con un auténtico power dance llamado Save Me Tonight.
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2: Enol, tres calendarios.

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0: así es precisamente como se llama esto, Stay, una canción que nos llegaba desde 2021 y que supuso todo un pelotazo la unión entre dos auténticos superventas, uno más talludito y el otro apenas un jovencito, de Kid Laroi desde Australia y también desde Canadá, Justin Bieber. Recuerda, era Stay desde el pasado, era una canción que nos había pedido Juli en el 694-24-74-57, siempre a través de WhatsApp. Alcanzamos ya las 7 de la tarde, 33 minutos, una menos en Canarias. Dejamos el pasado, volvemos al presente y además nos quedamos con música made in Spain, aunque esto es una verdad a medias. Llega Ruslana, las guapas no morimos de verdad.
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0: Roxa desde este último sencillo, reinventando el clásico Insomnia de Fearless, que le ha quedado de auténtico lujazo. Y hablando de canciones que han quedado de auténtico lujazo, ya me dirás que es Cuando te quieres marchar, esa colaboración entre Pole y Leire Martínez.
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Están de vuelta, señoras y señores, los de Colorado Springs. Y por supuesto que tenían que tener un huequecito en la selección de A Toda Radio. Por eso estaban sonando, los de Ryan Tedder. La gente de One Republic, esto era lo último para ellos, se llama Need You Love. Y nosotros lo que necesitamos ahora es Algo de Mí. Así se llama la vuelta para nuestro malagueño favorito, para Pablo Alborán.

0: Remix de Paula Lorán concluye la edición de hoy lunes de A Toda Radio. Te decimos aquello de bye bye, arrivederci, sayonara, ufider, sendas, vidaña, adiós en definitiva, pero recuerda, la radio sigue, ya están por aquí los compis y nosotros prometemos volver mañana martes. Será como siempre a partir de las 5 en punto de la tarde, una menos en Canarias y siempre aquí en tu radioestación favorita, ¿eh? Saludos de tu amigo José Ibáñez, como siempre te digo, un besazo si eres nena, un abrazo si eres nene, adiós.
1: Miles Smith y Niall Horan. Drive safe.

igual. Arrancamos sabiendo que hay días que se sacan por inercia y otros que decides cambiar el ritmo. Pues hoy, en este lunes, elegimos lo segundo.

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0: El sonido de David Guetta, Kevin Roland en nuestro viaje al pasado para el lunes. When Love Takes Over. Ahí estaba.
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Esas ubicaciones en las que tenemos fecha confirmada ya en nuestra agenda 2026, sobre todo del veranito. Y una de ellas, por ejemplo, es Peñas de San Pedro, San Clemente, Maui Beach en Mojácar, que la tenemos muy pronto. Piedra Buena, Villar de Olaya, Motilleja, Valdeganga, Valera de Abajo, Villamayor de Santiago, Lezuza, Quintanar del Rey, Talayuelas, Vianos, Peñascosa, Carrizosa, Alhambra, Castillejo de Iniesta. Pues bien, ve quedándote con el nombre, porque en estas ubicaciones tendremos sesiones en los próximos meses y ahí vamos a llevar toda nuestra música, la de este programa de radio, y sobre estos eventos ya te iremos dando más información cuando se acerquen las fechas. En todas ellas se vienen estas, nuestras canciones, como

0: Productores, la diferencia entre una demo y un hit suele ser la mezcla. Si tenéis ideas, pero el sonido no empuja, escribidme. Vamos a pulir ese track, como por ejemplo este que escuchas, Mali Bu, una bomba, remix de la casa.
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sonar. Por aquí otra que hemos subido a la plataforma BPM Supreme y en breve tendrás disponible si eres DJ. Y si no, atención a nuestro canal de YouTube y a este, nuestro programa de radio

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